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2: Son las 8 de la noche con 2 minutos.
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3: En Rancagua, 7 grados.
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1: Los antibióticos son medicamentos muy importantes para tratar infecciones causadas por bacterias. Sin embargo, no son efectivos contra virus como los que provocan resfríos o la mayoría de las gripes. Por eso es fundamental utilizarlos solo cuando son indicados por un profesional de la salud y respetar siempre la dosis y el tiempo de tratamiento recomendado. El uso inadecuado de antibióticos puede generar resistencia bacteriana, lo que hace que en el futuro estos medicamentos pierdan efectividad.
0: 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Recuerda que pequeños cambios en tu día pueden marcar una gran diferencia en tu salud.

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1: Son las 7 de la mañana con 2 minutos.
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2: En Rancagua,
3: 1 grado.
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1: Son las 7 de la mañana con 31 minutos.
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1: Son las 8 de la mañana con un minuto.
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1: En Rancagua, menos un grado bajo cero.
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1: Son las 8 de la mañana con 54 minutos.
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2: En Rancagua, 0 grado.
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3: 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Que tengan todos una

0: Hermoso día.
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11: Hola, buenos días, ¿cómo estás?
12: Está bien. Un día heladito en la mañana, pero ya se alumbró el solcito para que esté con nosotros aquí en la Radio Bonita. ¿Eh? Bonita 92.5 FM y también Bonita
13: www.bonita.cl.
12: Ahí tenemos todos los
13: buenos días, Martín Castro. Buenos días, auditoras y auditores de La Mañana Bonita. Buenos días, Juan Carlos Ibáñez. Buenos días, América del Pilar.
12: Buenos días, Regina del Pilar. Llegamos como aviona.
13: Vamos con el santo de hoy, lunes, julio, lunes 6. Santa María Goretti, 1800 a 1902. Una joven italiana conocida como la mártir de la pureza. A los 11 años prefirió morir apuñalada antes que acceder a las intenciones de su agresor, quien perdonó antes de fallecer. A quien perdonó antes de fallecer. Es patrona de la juventud, las víctimas y el perdón. Así que Santa María Goretti hoy día. Así que si hay alguna María Goretti en la sintonía, un feliz y hermoso día. Y que todos nuestros auditores y auditores tengan un lindo y hermoso día, por supuesto. ¿No es cierto, Juan Carlos?
12: Así es, Regina. Y también se nos fue el fin de semana un joven actor.
13: Sí.
12: Realmente.
13: 71 años, sí.
12: 71 años tenía.
13: Sí, no parecía. Don Fernando Clige.
12: Hijo del actor.
13: El actor.
12: Fernando Clige.
13: Sí, pues también. Así que, pero él sabía que estaba enfermo hace un tiempo atrás, se hizo unos exámenes y descubrió que tenía un cáncer pancreático. Y me parece que el cáncer, desgraciadamente, al páncreas, es muy difícil de curar. Es muy difícil de curar y es muy agresivo y muy rápido. Así que no hace mucho tiempo, y fíjese que se lo descubrieron de la forma muy especial, le estaba doliendo una pierna y fue a hacerse ver a un médico porque le dolía una pierna. Y al hacerse los exámenes, descubrieron, pero ya estaba muy avanzado su enfermedad.
12: ¿Cómo
13: así
12: te
13: que,
12: va,
13: que el médica? Señor lo tenga, que el Señor lo tenga en su santo reino y bendiciones para toda su familia y que le dé el descanso eterno. Hola, América, buenos días.
12: Buenos días, América.
14: Buenos días, ustedes dos.
13: Buenos días.
14: Buenos días, Martín Castro. Buenos días. Buenos días, Martín Castro. Buenos días, Martín Castro. Bonito te jugó Martín. Bonito te jugó Martín. Castro. Ya, el atrecito y Nilce, atrecito mío.
13: No le escucho yo.
14: Todo él, a ver. Atrecito Alial.
13: Ya.
12: Parece que.
13: ¿Qué música vas a elegir? Estás muy encima del. Se te escucha un redactor.

0: Muy bien, ya estamos de vuelta en tu radio bonita.
1: En el programa La Mañana Bonita.
0: Está quedando bonita la radio.
1: Está quedando muy bonita. Es bonita la radio y está quedando más bonita todavía. Está muy... Se está haciendo unos arreglos que le van a quedar, pero... De película, como dicen. Oiga, les voy a recomendar vacunarse. Mire, estaba escuchando anoche a una doctora que hay mucha gente que está en hospitales, está hospitalizada por problemas bronquiales, por gripes muy graves, por influenza. Y la gente no se quiere vacunar. Fíjese que no, antivacuna. Claro, mucha gente dice, yo no me vacuno, a mí no me gustan las vacunas. Pero ¿sabe usted que eso dijo la doctora? Ah, esta es palabra de una doctora. Eso, pensar así, yo no me pienso vacunar, es ser egoísta. Y yo dije, ¿por qué?

0: tiempo, ser egoísta, no quererme vacunar, porque yo puedo contraer la influenza fuerte y contagio a otras personas. Es verdad. Si yo no me cuido y no se cuida usted, ¿qué es lo que pasa? Viene el contagio. No, viene el contagio. Y no, y hay mucho, dice que el hospital, hay bastante gente hospitalizada con problemas bronquiales. Así que si podemos, vamos, los vacunatorios están abiertos. Todavía es tiempo para vacunarse, porque le preguntaban a la doctora si a estas alturas ya de la época, ni un problema. Todo este tiempo es válido y se puede vacunar. Y claro, dijo la doctora, no quiere decir que con vacunarse, yo no me va a dar la influenza, no me va a dar resfriado. Sí, le va a dar, le puede dar, pero va a tener un resfriado, una influenza menos, y menos peligroso, que no vaya al hospital a ocupar camas que están, creo, bien copadas las camas del hospital. Imagínense, así que hay que cuidarse y lo más importante, vamos a vacunarnos, pues sí, no cuesta nada, ¿eh?
1: De todas maneras.
0: Con eso nos aseguramos nosotros y aseguramos nuestras familias también de no contagiarlas, así que hay que vacunarse.
1: ¿Y Pedro Piña está?
0: No, no está don Pedro, hoy día no viene don Pedro Piña. Así que, oiga, le voy a hacer una recomendación. 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
1: 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Yo no puedo.
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1: Bueno,
0: vamos con la música,
1: sí,
0: que pone aquí Martín Castro para nuestras auditoras y auditores de La Mañana Bonita.
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0: las 9 de la mañana con
1: 22 minutos.
0: Oye, realmente
1: los días muy helados, demasiado, demasiado helado.
0: Nos vamos a tener que recordar.
1: ¿Sí?
0: Pues del verano que viene ya.
1: El verano que viene. Que está lejos el verano todavía.
0: Claro.
1: Estamos en pleno.
0: Sí, pues.
1: Estamos en invierno, pues estamos con el... Bueno, estamos en invierno, ya, estamos en invierno, porque estoy con la fecha esa de las fechas de los veranos, invierno, pero hace mucho, mucho frío. Oye, si no tiene necesidad de salir a hacer alguna cosa, una obligación que tenga que salir, por favor no salga, y si sale, vaya muy abrigadito porque está muy, muy heladita. No se engañe con el sol, usted dice, ¡ay, hay un solcito bien bonito! Pero el solcito no lo abriga, no le da calorcito. O sea, como dijo mi comadre Laura hace unos años atrás, ¿cómo dijo usted, comadre? Sol de invierno, dijo. Este es un sol de invierno, dijo. No calientan, no le das calorcito a nadie. Y es verdad, porque usted, el solcito, usted se pone un rato, sí. Pero bueno, por lo menos tenemos sol, ¿eh? Porque ahí, fíjese que usted, si vive en la playa, por esos sectores, también un saludo a toda la gente que está por ahí, por la playa, porque hay mucha gente paseando, hay mucha gente que está... ¿Por qué? Porque los chicos estaban en vacaciones del colegio, pues entonces las mamás que pueden, o los papás que pueden también, se pegan sus vacaciones junto con sus chiquillos y se van a las playas. Uno sol bien bonito, ayer había un sol lindo, estaban mostrando ahí una playa que es muy bonita, que a veces como que la miran en menos, pero es bien bonita Cartagena, y una ciudad muy bonita Cartagena, tiene su... plazas muy bonitas, tiene su centro comercial muy bonito, tiene también una iglesia muy linda ahí, bueno, la catedral frente a la, ahí en la plaza, hay cosas muy bonitas. San Antonio también tiene la fiesta que hubo también ahora hace poquito de San Pedro y San Pablo, pues no es que ellos celebran, ay, a San Pedro, puede ser la fiesta bonita que fuimos un año, nos tocó justamente sin buscarlo, andábamos por ahí y fuimos a una fiesta muy bonita, bueno, en todas las, donde, ¿cómo se llama?
0: Había.
1: Los puertos, en todos los puertos que ahí, que está San Pedro, siempre está San Pedro en los puertos, porque ese es el patrono de los pescadores. A propósito, uno a veces se queja, dice, ¡ay, tan caro que está el pescado! Es verdad, la dueña de casa nos quejamos. Pero oiga, qué sacrificio tiene también esa gente. El otro día mostraban, salen a las 4 o 3 de la mañana para pescar, pues salen de temprano en los barcos y en los botes, y después llegan, pero a las 8 o 9, pero imagínate, muy de madrugada.
0: Deben salir de madrugada.
1: Y con los fríos tan grandes,
0: Claro.
1: Y estaban mostrando en una playa, no recuerdo. Parece que fue por allá, por el lado de San Antonio, Cartagena, Santo Domingo, no sé dónde fue, si lo vi ayer. Oye, ¿cómo sacaban el pescado? Ellos mismos sacaban ¿cómo se llama esto? Molusco.
0: En el Quisco era.
1: En el Quisco. Oiga, qué manera de fácil de pescar, se metía.
0: Era algo de potito.
1: Creo que sí, se llaman potitos. Perdón la palabra, pero es así. Es que tienen una forma muy especial. Y lo mostraban las niñas que salen a ver. Eso está pegado en la piedra, en las piedras, no está así suelto,
0: en las rocas,
1: y con un cuchillito sacar, y eso, y oiga, y claro que el que estaba haciendo el reportaje le dijo, yo no he comido nunca esto, no he comido potito, le dijo la niña de esto, sí es muy rico, y que lo llevaron, lo prepararon, dijo, ¿sabe qué es lo que lo halló parecido? A la carnecita del loco. cuando se comen loco. El loco tiene una carnecita muy suave, muy agradable cuando bien cocido. Hay que cocerlo buen rato, como una hora, dos horas lo cocía la señora, dijo. Y hoy es muy rico. Y dijo, ¿a qué lo que lo haya parecido? Le decía la señora, porque él no había comido nunca, el joven que estaba haciendo el reportaje. Y le dijo, ¿sabe que tiene un parecido al loco, a la carnecita del loco?
0: Vale.
1: Así que, bueno, de cositas así que nos muestran los programas de televisión también de... Y eso llegan y lo sacan con cuchillo, están pegados en la roca, ¿no?
0: Claro que
1: no son, sí. Así que, bueno, así que cuando vayan por allá pregunten a ver si les venden, pero creo que no es muy comercial, eso no lo venden mucho, dijo la niña. La señorita que lo preparó. Bueno, vamos nosotros a prepararnos con la música que pone Martín aquí tempranito, de la mañana bonita para nuestras auditoras y auditores.

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0: Las 9:40, 9:40. Tenemos aquí en tu radio bonita, tu programa La Mañana Bonita.
1: 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Vamos con la música bonita, ¿alcanzamos? De La Mañana Bonita para nuestras auditoras y auditores.

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1: Nos vamos ya.
0: ¿Nos vamos ya? No, faltan 3 minutos.
1: Sí.
0: Así que, bueno, no alcanzamos música, está muy cortito. 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Así que, oiga, qué terrible lo de drama que está viviendo Venezuela, ¿eh? Realmente es muy, muy terrible. 2 terremotos casi al momento que vinieron, qué terrible. Y todavía están sacando personas que están debajo de los escombros. Y los chilenos han cooperado, pero mucho, mucho, mucho. Así que les ha ido, han sacado personas. ¿Cuánto nos queda? Nos vamos. Bueno, nos vamos hasta el mañana. Hasta mañana, si Dios nos dispone otra cosa. Hasta mañana, Martín Castro. Hasta mañana, Juan Carlos Ibáñez.
1: Hasta mañana.
0: Hasta mañana, auditoras y auditores de la mañana bonita. Mañana estamos aquí, si Dios no dispone otra cosa. Bendiciones para todos y para todas. En especial, un saludo para la señora Luisa Araya y para mi comadre Laurita Machuca. Felicidades, que tengas un lindo día. Bendiciones para todos. Chao, chao. Hasta mañana, Martín. Hasta mañana, Mel.

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6: Son las 9:58 a.m.
5: 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En Bonita te indicamos la temperatura.
7: En Rancagua, 2 grados.
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10: Hola, hola, ¿cómo están, queridas amigas, amigos? Aquí estamos, gracias a Dios, juntito a ustedes, ya comenzando una nueva semana aquí juntitos, disfrutando de este bello programa de Sueños Musicales. Espero que estén bien, que hayan pasado súper bien este fin de semana. Y las amigas, amigos que estaban un poquito delicados de salud, enfermitos, que ya estén mucho mejor, ¿ok? Este programa lo presenta Alejo Parrillero, Ruta 66, Stage Vera, Casa del Músico, en Ópticas GSI y Ciberseguridad Soxero. Nuestras redes sociales son Instagram, sueños-musicales-, Facebook, Hernán Pozo, Sueños Musicales, y nuestra página web, sueñosmusicales.cl. Y como siempre esperamos, esa interacción con ustedes, esa linda comunicación que hacemos todos los días para que la pauta nos salga súper bonita, con bastante energía, con bastante amor. Es bien simple, amigas y amigos. Se toman un segundito, nos mandan un saludito, un puñito hacia arriba, una carita contenta, ya comenzando esta linda semana. Así que es muy importante algún saludito de amor, un saludo a su papá, a su mamá, a la familia, algún cumpleaños, lo que ustedes deseen, nos mandan vía WhatsApp el saludito, ¿ok? A través del 569-4168-5552. A ver, voy a mirar de inmediato. Ya tenemos una, dos, tres lindas amigas. Muy tempranito que ya nos están. Ahí aparece otra linda amiga también. Maravilloso. Este día lunes, como todos los lunes, tenemos un programa especial con artistas nacionales y la nueva ola chilena. Así que ya estamos listos y preparados junto a Martín Castro ahí en la sala de sonidos. Y nuestra apertura llega con Los Ecos y Lalo Valenzuela.

Ahí estaba nuestra apertura musical con los Ecos y Lalo Valenzuela. Estamos con una programación especial de los días lunes con canciones y artistas chilenos con la nueva ola. Un saludo especial a nuestros amigos y amigas que están a esta hora en sintonía y que trabajan ahí en la locomoción colectiva, taxis, buses y todas las plataformas que también trabajan en la misma línea atendiendo a la comunidad. Un saludo también, por supuesto, a sus clientes y pasajeros que están transitando por la ciudad y la región y otras regiones que nos escuchan. Gracias a ustedes, lindos amigos, dueños y choferes de la locomoción colectiva. Nosotros somos más conocidos, dado que ustedes muy gentil sintonizan la 92.5, este programa Sueños Musicales, que se transmite de lunes a viernes entre las 10 y 11 de la mañana. Los sábados y domingos estamos al mediodía, así que muchísimas gracias, les reitero, a todos los amigos muy gentiles, y por supuesto aprovechar de saludar a todos los clientes y pasajeros que están transitando en los distintos vehículos y buses. 10 de la mañana, 8 minutos. No se olviden, pueden mandar saluditos y mensajes al 569-4168-5552. 10 de la mañana, 9 minutos.

Ahí estaban los Rockets y Sergio Hinostroza. Quiero agradecer todos los saluditos que están haciendo llegar vía WhatsApp. Un saludo en forma general a todas las amigas, amigos que están en sintonía de diferentes sectores de la comuna de Rancagua y otras comunas de la región O'Higgins. Estoy esperando contacto con las amigas que no me escriben aún de Santiago y regiones. Aquí estamos con una programación especial con canciones de la nueva ola chilena. No se olviden, les vuelvo a reiterar, sus saluditos y mensajes a nosotros nos ayudan mucho. El amor de ustedes, el cariño de ustedes, lindas amigas y lindos amigos.

Amigos, nos llena de energía. Es muy importante eso, la comunicación con ustedes, saber cómo están, cualquier puñito hacia arriba, un cafecito virtual, ya me llegaron cafecitos virtual. A ver qué más me llegó, un monito, también un juguito maravilloso. Eso es el cariño de ustedes, preciosas amigas. Queremos entregar lo mejor. El programa de los días lunes es parte de una gran pauta que tenemos, una programación especial de clásicos de siempre. El día lunes nosotros estamos con la nueva ola, día viernes nos vamos con todo, con rock latino, retro, tropical, bachatas, cosa que ustedes tengan distintos panoramas de música con nosotros y disfruten al máximo. Además, que todas las canciones que nosotros tocamos son parte de un ranking, ¿eh? Y ese ranking, ¿cómo lo hago yo? Lo hago en base a las opiniones, esos puñitos hacia arriba cuando ustedes mandan una parejita bailando, disfrutando del programa. Eso a mí me permite, por supuesto, ir evaluando las canciones que tocamos y, por supuesto, son parte de un ranking. Así que está archiprobada. Por eso que ustedes, en alguna oportunidad, amigas, me han escrito, por favor, repite la parrilla. Nosotros no repetimos exactamente la parrilla, sí, pero incrustamos algunas canciones que ustedes disfrutan. Así que es muy mágico esto que se produce, esta energía. Pero esto es gracias a ustedes, lindas amigas y amigos. Como dicen don Francisco, el público es el que sabe, el público es el que manda y son ustedes. Este programa es maravilloso gracias a ustedes. Nosotros hacemos acá una labor de conducción, de programación, de colocación de la música, pero el programa lo hace mágico, maravilloso, en base al amor de ustedes. Ahí estoy mirando, lindas amigas, cómo mandan corazones. A mí los corazones se me van para todos, los besitos también se me van para todos, porque no alcanzo en un programa de una hora escribir tantas palabras que yo debería hacerles llegar a ustedes. Así que se me dan besitos para varones también por ahí, por la rapidez que tengo que ir contestando. Ahí aparecen otros amigos, ahí están 1, 2, 3, 4, 5, 6, 7, 8, 9, 10, 11, 12, 13 13 lindas amigas. A ver, tengo varón, tengo un varón. A ver, voy a ver otro varón. Si hay acá, hay un varón. ¿Qué pasa? Amigos, no sean ingratos los amigos. Tengo muchos amigos que disfrutan de este programa. Ya los voy a nombrar, ¿ok? 10 de la mañana, 17 minutos. Sigamos disfrutando con canciones de la nueva ola chilena.

Quiero agradecer todos los saluditos. Me mandaron ya el santoral de hoy, me dice nuestra linda amiga Alicia. Celebramos una Santa María Goretti. Así que eso es el santo de hoy día. Y quiero también, por supuesto, saludar a todas las amigas, amigos que hoy estén de cumpleaños. Desearles lo mejor, un maravilloso día. Ahí tengan, siempre les digo, una rica once con tortas, regalitos, besitos, flores para ellas. Un abrazo para los varones también. Y por supuesto a quienes estén de cumpleaños y estén en alguna faena, algún servicio público, asistencial, empresa privada, donde se encuentren. Así que si están en sintonía, ahí en oficinas o en cualquier lugar, los compañeros, colegas, darles un tremendo abrazo, un besito para ellas, un abrazo a los varones, a quienes estén hoy celebrando su cumpleaños, ¿ok? 10 de la mañana, 21 minutos, estamos, programación especial con canciones, artistas chilenos, con la nueva ola.

Ahí estaban los Blue Splendors y los Átomos. Quiero hacer un saludito general a todas las amigas ahí del sector Santa Cruz de Triana, familia Riveros, la familia de la señora Graciela Castillo, Teresa Céspedes, ahí está también la linda Edith Ortiz, ya viene su canción para ella, también Luz Toro y la familia, ellos nos escuchan de un mini market ahí en la población Santa Cruz de Triana. Saludito para Consuelo Fernández, toda su familia, y en especial un saludito para su mamá, su mamita de Consuelo Fernández. Saludos también para Enrique Becerra, Enrique Rubio también, ellos son de Rancagua. Saluditos para Juan Pino y su esposa Emiliana. También un saludo para todas las amigas, amigos, socios de la Corporación Círculo Social Suel. Saluditos para Elena Campos, saluditos para María Eugenia Reyes, lindo mensajes. Saludos para Juanito Reyes, saluditos para Olga de la Galería Brasil, saludos para Juan Carlos Morales, saludos para Eduardo Cayumil, saluditos para Claudita Leiva, un besito para ellas, también besitos para Giovanna Caro, saluditos para la banda Inolvidables, saluditos para la linda Claudia, saludos para Oscar Ahumada de la comuna de Graneros y que está en sintonía, también un saludito para Carmencita, ella es ex visitante ahí de Torito Parrilla, no tengo el apellido de ella, ¿no? Saludos para Guillermo Aroca, saluditos para Carmen Cuevas, saluditos para Claudia Ávila, también un saludo para Carmen Loaiza, linda amiga, y en general un saludo. Ahí siguen llegando saludos, aún hay tiempo, son las 10 de la mañana, 28 minutos, escríbanos, manden sus saluditos ahí al WhatsApp 569-4168-5552. Saluditos para Víctor Orellana, Pedro Morales, todos los trabajadores, y un saludito también para Joel Merino, que está a todo parlante en sintonía. Un saludo para otro amigo, Luis Burgos, ahí que está en el centro de Rancagua. Ahí nos escribe Malvita Contalva, linda amiga, está escribiendo ella ahí. Un saludito también para Malvita Contalva, linda y preciosa amiga. 10 de la mañana, 28 minutos. Sigamos disfrutando de canciones de la nueva ola chilena.

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Ahí escuchábamos ese tremendo clásico, Tú cambiarás, con Marisa. Unas lindas amigas me escriben, se ponen tristes cuando yo no las saludo. No, linda amiga, yo también me pongo triste cuando ustedes no escriben. Lo que pasa es que lo importante es que escriban, porque hay amigas que me dicen, Hernando, me saludaste. Son tantas las personas que escriben, que obviamente yo voy mirando aquí una de las pantallas y voy viendo sus nombres. Por tanto, yo sé, hay amigas, amigos que nunca van a escribir, pero están en sintonía. Me recuerdo una linda amiga, me dice, Hernán, tú nunca me saludas, a Laurita Machuca, ahí del sector Rancagua Sur, y ella está todos los días en sintonía. Pero doy la explicación, lindas amigas, que esa es la razón, ¿no? Voy yo mirando la pantalla y voy mirando ahí quienes están ahí en sintonía, pero eso no quiere decir que yo tengo muy presente las amigas que están todos los días con nosotros y no escriben, pero esa es una razón, así que no se pongan tristes cuando yo no saludo, pero siempre las quiero. Yo, de verdad, siempre lo he dicho, a mí esto es del cielo para mí, Dios me dio este programa. Es un encanto, es un amor para mí hacer este programa. Son un amor ustedes, lindas amigas y amigos. Esa gentileza de estar pendiente de nuestro programa, estar pendiente de poner una palabrita, un puñito hacia arriba. Esto es maravilloso, ¿ya? Yo soy el bendecido aquí, pero es gracias a ustedes. Así que un abracito para todas las amigas que yo no saludo porque no tengo los nombres. Ahí aparece Jessica. Jessica, como siempre, es una linda amiga que está todos los días ahí con su papito, escuchando, disfrutando del programa. Así que un besito para la linda Jessica. Espero que ya estaba un poquito resfriada el otro día, me contaba. Espero que ya Jessica esté mucho mejor. Aquí hay otra linda amiga, me pide Don Hernán, quería pedirle si puede enviar un saludito. Por supuesto, siempre estamos dispuestos. Quiere saludar ella a una amiga, ex alumna del liceo, Teresa Bustos, que hoy está de cumpleaños. Un abrazo y muchas felicidades. Bendiciones para la linda Teresa Bustos, ex alumna del Liceo de Niñas ahí de Rancagua. Bendiciones para ella y toda la familia. Ya son las 10 de la mañana, 37 minutitos. Estamos con una programación especial con canciones de la nueva ola chilena.

Ahí estaba Ginette Acevedo y Antonio Zabaleta con los Red Juniors. Ahí estábamos disfrutando con canciones de la nueva ola chilena. Quiero hacer un saludito muy especial a un nuevo amigo que tengo. Se llama Guillermo Aroca. Él es hermano de un gran DJ, animador, cantante que estuvo este fin de semana acá en Rancagua. Así que saludos para Guillermo Aroca y está ahí junto a María Gaete. Gracias por estar en sintonía, lindo matrimonio ahí, disfrutando de nuestro programa, y le damos la cordial bienvenida de toda nuestra familia de Sueños Musicales a nuestra programación de nuestro... Aquí estamos, a ver, siguen llegando saluditos. Así que un abrazo para María Gaete y Guillermo Aroca que están en sintonía. Bienvenidos. 10 de la mañana, 44 minutos. Siguen llegando lindos mensajes a través del WhatsApp. Nos queda poquito de programa, pero sí estamos dispuestos. Gracias por los saluditos que hacen llegar, lindas amigas. Siempre no se olvidan de mi madre, de saludar a mi mamita, que ella está ahí en sintonía. Ella es la que chequea todo lo que yo hago. Me corrige también todos mis errores. Así que un saludito a mi madre que está ahí en casita disfrutando también del programa. Gracias por los saluditos también a Martín Castro, que son muy gentiles, cariñosas. Ustedes, amigas y amigos, reconocen el trabajo profesional de nuestro gran programador y sonista de la radio, Bonita Martín. 10 de la mañana, 45 minutos. Sigamos disfrutando de Sueños Musicales.

Ahí estaban Antonio Zabaleta y los Ramblers, amigas y amigos. 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Y sigamos disfrutando con la programación de sueños musicales, canciones de la nueva ola chilena.

Amigas y amigos, ya nos vamos todas y todos felices y contentos. Esperamos que hayan disfrutado este programa. Gracias por ayudarnos en la pauta con esos mensajitos. Nos encontramos mañana a las 10. Estuvieron hoy y siempre la directora de la radio, la señora Ivonne Zárate, don Martín Castro en la sala de sonidos y yo en los micrófonos.

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2: Son las 10 de la mañana con 59 minutos.
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3: En Rancagua, 8 grados.
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día, queridos amigos. Bienvenidos a la radio, bienvenidos a la comunicación, bienvenidos todos a nuestro programa Viva los Recuerdos. Nueva semana, lunes 6 de julio de este año 2026. A contar de ahora, de este instante, comienzo a acompañarles hasta la una de la tarde. Pero no lo hago solo, no señor. Me acompaña Martín Castro, quien está ubicado ahí en la sala de sonidos. Frente al micrófono, su amigo y servidor de todos los días, Manuel Villagra Astorga. 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Tenemos nueva semana, tenemos nuevo día. Hoy día la música está pero maravillosa. Para que nos acompañen este día en que estamos saludando a María Goretti. Eso es lo que nos dice acá el Santoral Católico. Hoy día se recuerda a esta santa. ¿Quién fue María Goretti? Bueno, eso se lo voy a contar también en un ratito más en nuestro programa Viva los Recuerdos. Prepárese a cantar la música del ayer, prepárese a bailar las canciones del recuerdo. Súbale el volumen a la radio, a esta hora está permitido. Sí, hay que subirle el volumen a la radio cuando uno escucha buena música. Y este es el caso hoy día en nuestro programa, porque viene Rafael, viene Gilbert Bécaud, viene Chubby Checker. Vamos a recordar a Julito Iglesias, a Peter Rock, a Gilbert Bécaud. Y en la portada musical viene un puma que viene a rugir esta mañana. No te pareces a nadie, José Luis Rodríguez. 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
1: Comenzamos nuestro programa con El Puma y No te pareces a nadie, del año 1982. La canción para comenzar hoy día nuestro programa en este inicio de semana, día lunes 6 de julio. Hoy día saludando a todas las Marías Goretia. 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
1: 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Hoy día lunes, bueno, voy a revisar los santos de la semana. Hoy día lunes, María Goretti. Mañana martes, Fermín. El miércoles estarán de santo todos los Eugenios y Eugenias. El jueves, Santa Verónica. Viernes, San Elías. El sábado, San Benito. Y el domingo, Santa Filomena. Los santos de esta semana, para que no los olvide y los salude, se los recordamos en Viva los Recuerdos. 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

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Uno cuando necesita algo le pide algo a Diosito. Otro le piden al santo para que intervenga ante Dios. Y otro le pedimos a la mamita virgen, que siempre nos escucha, que es la hija, es la madre de su hijo Jesús, por supuesto. ¿Eh? A propósito, uno le pide cosas de salud a la mamita virgen, pero esta canción le pide del amor, de olvidar a un amor. Es bonito este tema de Ave María, grabado en el año 1968. Lo canta Rafael.

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0: Un tremendo exitazo internacional. Ahí estaba Au Revoir con Gilbert Bécaud, grabada en el año 1964. Lindo tema que destacamos, recordamos a esta hora en nuestro espacio Viva los Recuerdos. 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Ya, le voy a repetir el teléfono por si no lo anotó. 722-226836. 11 de la mañana con 20 minutos. ¿Sabía usted que hoy día es el Día del Árbol acá en Chile o no? Claro, en Chile se celebra el Día del Árbol para crear conciencia de la importancia de proteger y preservar las especies nativas que tenemos y que cada vez están desapareciendo a un ritmo acelerado. Por eso, si tenemos un arbolito, hay que cuidarlo, hay que podarlo, hay que regarlo. Y hoy día los perritos, por favor, no hagan sus necesidades en el árbol, porque hoy en Chile es el Día Nacional del Árbol. 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Si quiere programar una canción para más ratito, para después de las 12, ahí me tiene que mandar un audio, un WhatsApp, contándome su nombre y la canción que va a programar. Si quiere publicidad para este programa, la misma cosa. Este es el número telefónico.
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0: Bien, ahí está, 975-495420, 975-495420. Viajamos a la nueva ola chilena, año 1963, Peter Rock, entre la arena y el mar.

La mañana o la matinata, ahí estaba Albano con esa canción del año 1968. Qué lindo tema, que siempre es grato volver a escucharlo, ¿eh? 11 de la mañana con 30 minutitos, 11 de la mañana 30 minutos. Estamos acompañándoles en nuestro programa Viva los Recuerdos en este día lunes 6 de julio. 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Continúa el fútbol, ¿eh? Continúa el mundial. ¿Qué partidos tenemos para hoy? Déjame ver. A las 3 de la tarde, Portugal-España. Hoy día, Martín. Hoy está bueno este, ¿ah? ¿Eh? Anoche estuvo muy bueno el partido de México. Chao, chao para la casa, México, ¿ah? ¿Eh? Bueno, Portugal-España a las 3 de la tarde. Y el otro partido para hoy está muy bueno. A las 20 horas, 8 de la tarde, Estados Unidos con Bélgica. Esos serían los dos compromisos deportivos para hoy. A las 3 de la tarde, Portugal-España. Y a las 8 de la tarde, 8 de la noche, Estados Unidos con Bélgica. En el plano local, ganó la Celeste ayer, mi querido Higgins de Rancagua. Esto es la Copa Chile, si no me equivoco. Le ganamos a la Unión Española en calidad de visitante por 2-1. Usted que sabe todo, Martín, y lo que no lo sabe lo inventa. ¿Cuándo juega Higgins de nuevo? Este jueves. ¿Pero por qué campeonato? Copa de la Liga semifinales con Ñublense de visita. ¿A qué hora el partido? A las 7. Oh, está bueno para ir todo el día a Chillana. Vemos el partido, comemos un mariscalcito, una longanicita y nos venimos después a Rancagua con el triunfo, ¿eh? Bueno, este jueves entonces va a estar transmitiendo, por supuesto, nuestro programa Voz Deportiva, para que lo tenga presente, ¿ya? Bueno, déjeme ver la hora. Perdona, ¿eh? Faltan 28 minutos para las 12, 28 minutos para el mediodía. ¿Qué tenemos de almuerzo hoy día en el restaurante Marigenaro? 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La próxima canción se interpretaba en la serie de los 80. ¿Quién no vio los 80? Era muy buena esa serie. Nos transportaba a la década de los 80, cuando yo por lo menos era un veinteañero, estaba estudiando, pololeando, qué sé yo. Esta serie de los 80 que se emitió por primera vez el 12 de octubre del año 2008. De la serie de los 80 rescatamos esta canción de los difuntos Correa. ¿Se acuerdan de esta canción? El tiempo en la

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2: 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La canción que estábamos recién escuchando al aire era Limbo Rock, grabada en el año 1962 por el gran Chubby Checker, invitado también hoy día a nuestro programa Viva los Recuerdos. Día lunes 6 de julio. Hoy día estamos saludando a María Goretti. ¿Quién fue esta Santa María Goretti, porfa?
3: Santa María Goretti fue una niña italiana, 1890 a 1902, y una de las santas más jóvenes de la Iglesia Católica. Es venerada como mártir de la pureza tras morir a los 11 años apuñalada por Alessandro Serenelli, a quien perdonó en su lecho de muerte tras resistirse a un intento de violación.
2: Ya, ella fue la Santa María Goretti, una niña italiana de 11 años, imagínate. Murió apuñalada por este tipo de apellido Serenelli. ¿Por qué? Porque quiso violarla y ella no aguantó y la mató nomás. Se convirtió en una santa ella, ¿eh? María Goretti. 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Y nos vamos a ir a la próxima canción con Julito Iglesias. Llegó Julio y llegó Julio Iglesias. Año 77. 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

Ahí estaba el chileno Óscar Arriagada, que era un guitarrista que hoy día está de cumpleaños. Óscar Arriagada nació en Andacollo el 6 de julio del año 1938. Óscar Arriagada, destacado guitarrista, cantautor y compositor chileno, considerado una de las figuras fundamentales de la música popular nacional. Nacido como Óscar Antonio Arriagada Ángel, fue hijo de un minero. Comenzó su carrera interpretando bolero junto al trío Maracaibo y después se dedicó como solista y le fue pero muy bien. Hoy día lo recordamos al gran Óscar Arriagada, que formó su agrupación Los Dixon. Interpretó este tema que se llamaba El Twist del Esqueleto y que hoy día está de cumpleaños. Cumple 88 años, lo destacamos en nuestro programa Viva los Recuerdos. 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

Está medio raro el día. ¿Qué temperatura tenemos a esta hora en Rancagua? 13 grados me indica por acá, ¿eh? 13 grados la temperatura que tenemos a esta hora en Rancagua. ¿Y cómo va a estar la temperatura para hoy? Para hoy día se espera una máxima de 21. Mira, hubo una mínima de menos 2 hoy día en Rancagua. Para mañana, una mínima de 7 y una máxima de 22. Va a estar agradable. Desde el miércoles se descompone la cuestión, ¿eh? Anuncian lluvia también. Bueno, que vienen anunciando lluvia, pero ahora dicen que sí o sí va a llover el jueves o viernes, uno de esos dos días, ¿eh? Bueno, esa es la temperatura para nuestra ciudad de Rancagua. 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Y vamos a escuchar una canción que fue muy famosa porque se grabó en el año 1978. Era el tema central del programa Happening con Ja. ¿Se acuerdan de esta canción? Se llamaba Ríe.

0: un breve alto y luego continuamos con Vivan los Recuerdos.
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2: Son las 11 de la mañana con 58 minutos.
1: 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En Bonita te indicamos la temperatura.
3: En Rancagua, 12 grados.
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1: Son las 12:09, 12:09 del año 78. Era la canción del grupo indio Herida de Amor. Estamos con las canciones lindas. Luego empezamos a escuchar los temas que usted está programando al 975-495420. 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Hoy día, 6 de julio, es el Día Mundial del Desarrollo Rural. Hoy además en todo el mundo se celebra el Día Mundial de la Zoonosis. La zoonosis...

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1: Estimados amigos, y hoy día en la historia de una canción les voy a hablar de un tema hermoso, Solo le pido a Dios, de León Gieco, compuesta en el año 1978 en su pueblo natal, Cañada Rosquín de Santa Fe, en medio de la tensión prebélica entre Argentina y Chile por el canal de Beagle. La canción nació como un ruego contra la guerra, el dolor y la injusticia, convirtiéndose en un himno universal de paz. Gieco la compuso en la casa de sus padres, junto a su papá, quien al escucharla por primera vez le dijo que sería una canción mundialmente famosa. Fue incluida en su LP en el año 1978. Durante la dictadura militar argentina, la canción fue prohibida debido a su fuerte mensaje social. Sin embargo, durante la Guerra de las Malvinas, en el año 1982, el régimen permitió que se difundiera. De hecho, los propios soldados argentinos la cantaban en las trincheras. En el año 1982, tras regresar del exilio, Mercedes Sosa la grabó y la convirtió en una pieza fundamental de su repertorio, popularizándola tanto a nivel nacional como internacional. A lo largo de las décadas, León Gieco ha interpretado el tema adaptándolo a diversos... No, ahí me equivoqué, Martina. A lo largo de todas las décadas, León Gieco ha reinterpretado el tema, adaptándolo a diversos contextos de conflicto, como el Medio Oriente y Ucrania, demostrando que su mensaje en contra de la indiferencia sigue siendo universal y necesario. Hoy, en la historia de una canción, les he contado cómo nació este tema musical de León Gieco en el año 1978. Solo le pido a Dios.

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1: Son las 12 con 18 minutos. 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Vamos a ir inmediatamente a los WhatsApp que me están llegando por acá. La Juanita, ¿qué me va a pedir la Juanita? ¿Qué quiere?
2: Quería pedirle un favor.
1: Ya.
2: ¿Puede poner la canción de Manolo Galván, ¿Por qué te quiero tanto? Agradecida, Manolito. Saludos a todos los de la Radio Bonita.
1: Gracias, igualmente para usted, pues, Juanita. ¿Por qué te quiero tanto? Está pidiendo ella la canción con el gran Manolo Galván. 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Oiga, el Luchito Pizarro, mi gran amigo, me pide un tema, pues.
3: Hola, amigo.
1: Hola.
3: Buenos días.
1: Buenos días.
3: ¿Cómo estás, ¿Cómo estás, mi amigo?
1: Bien, aquí, amigo.
3: Aquí en sintonía como todos los días.
1: Gracias.
3: Amigo, ¿me puedes poner una canción de cachureo congelado, por favor?
1: Ya.
3: Ya. Muchas gracias.
1: Ya, pues encantado. Sí, un tema del recuerdo también ese. Pues el congelado de cachureo quiere nuestro amigo, ¿ah? 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Nos vamos a las dos canciones. Marcelo de Cachureos con el tema El Congelado. Y este tema de Manolo Galván, ¿Por qué te quiero tanto?
4: Porque

0: El congelado. Ahí estaba la canción de Cachureo. Son las 12:27. 12:27. 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Por acá tengo un pedido musical, a ver.
1: Hola, don Manuel, buenas tardes.
0: Buenas tardes.
1: Mi mamá quiere el tema Mi Niña Bonita, dedicado a Agustinita Villagra y a todas sus nietas. Gracias, don Manuel.
0: Muy bien, pues, saludos para la Agustinita y la mamá, que la Leonor estuvo de cumpleaños el fin de semana. Por lo tanto, la felicitamos. Démosle un aplauso a la Leo, que estuvo de cumpleaños. Oye, me han salido varios gallitos hoy día en la mañana. Lo que pasa es que están pintando acá en la radio y ese olor ya me tiene chato. De hecho, así como que me estoy yendo la ola, loco, ¿ah? Son las 12:29, 12:29. Tenía otro pedido musical, lo vamos a escuchar inmediatamente, a ver.
2: Hola, hola, don Manuel, ¿cómo está usted?
0: Hola.
2: Espero que bien. Don Manuel, le saluda Oscar López. Don Manuel, quería ver si el día de hoy usted me puede ayudar a recordar a mi abuelita, que ya partió hace 7 meses de este plano terrenal. Ella se llamaba Marta Figueroa Soto y a ella le encantaba la canción de Daniel Magal, Cara de Gitana. Si usted me pudiese ayudar con ese tema, don Manuel. Saludos, un abrazo, que tenga excelente inicio de semana.
0: Igualmente, pues, amigo mío, para la señora María Marta, ella la recordamos también con la canción Cara de Gitana. Ahí tenemos dos canciones programadas por nuestros auditores que escuchan nuestro programa Vivan los Recuerdos. ¿Le dije lo que tenemos hoy día de almuerzo o no? ¿Se lo dije? 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Vamos a las dos canciones. Mi Niña Bonita, programaron con Lucho Barrios, pero también Cara de Gitana con Daniel Magal.

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0: Mi niña bonita, ahí estaba la canción con el gran Luchito Barrios. Faltan 22 minutos ya para la una, ha pasado rápido la hora en el programa hoy, ¿eh? 22 minutos para la una, para las 13 horas. Tengo para acá un pedido musical. A ver.
1: ¿Cómo está, amigo mío Manuel Villagra? A mí me gustan mucho los tangos. Me gustaría escuchar Medallita de la Suerte, estimado Manuel Villagra.
0: Medallita de la Suerte.
1: Y también saludar a nuestro amigo en común, Marco Rosas. Gracias, estimado Manuel.
0: Muy bien, pues le haremos llegar los saludos a nuestro amigo en común y Jorgito Martínez, que es un gran amigo mío, que está ya listo para ir a ver a Boca con O'Higgins allá al barrio de la Boca. Está programando la canción de Medallita de la Suerte con Alfredo De Angelis. Tenemos un llamado. ¡Aló!
2: Hola, don Manuel.
0: Hola, buenas tardes. ¿Está? ¿Bien y usted?
2: Bien, gracias a Dios.
0: Ay, que se escucha malito.
2: Sí, se escucha re malito.
0: Hay como un ruido ahí de fondo. ¿Qué canción nos va a programar usted?
2: Uno de Renunciaré por el rey del bolero, el mexicano.
0: ¿Pero qué, a ver, cómo se llama el título?
2: Renunciaré.
0: ¿Renunciaré?
2: Sí, la no, canta.
0: ¿No será Renunciación?
2: Parece que aquí la tenía anotada.
0: Sí, esa debe ser la de Javier.
2: Javier Solís.
0: Sí, esa de Renunciación, Javier Solís, ¿ah?
2: ¿Eh? Ah, ya.
0: Ya, perfecto.
2: Gracias, don Manuel.
0: Hasta luego.
2: Muy bien.
0: 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Oiga, tengo por acá otro pedido, a ver.
3: Buenas tardes, don Manuel.
0: Buenas tardes.
3: Hola, Martín.
4: Hola.
3: Espero que estés súper bien. Quiero pedirle un temita de Soda Stereo. Trátame suavemente, por favor. Muchas gracias, agradecida siempre. Siempre agradeciéndole.
0: Perfecto, muy agradecido, muy agradecido y muy agradecido. Perdona, ¿eh? Insisto que están pintando la radio, por eso el olor a pintura me hace toser. Ya, ahí tenemos tres canciones, Martín. 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Faltan 17 minutos para la una. Con estos dos, tres temitas ya me voy, pues. Llegó la hora. Tenemos Trátame Suavemente de Soda Stereo. Tenemos el de Javier Solís. Renunciación se llama, ¿no es cierto? Perfecto. Y la medallita de la suerte de mi amigo Jorgito con Alfredo de Angelis. Martín Castro me acompañó en la sala de sonidos, Manuel Villagra en el micrófono. 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Nos vamos con estos tres temitas y con este pensamiento. Buen provecho, bendiciones, hasta mañana si Dios quiere, chao.

Buscamos el éxito para alcanzar la felicidad. Pero no pocas veces destruimos la felicidad por lograr el éxito.

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2: Son las 12 del día con 55 minutos.
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0: Son las 12 del día con 55 minutos.
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